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1: Iniciando la tercera hora de La Ruta de los Clásicos, hoy día 6 de mayo, 7:02. Juan Carlos Hurtado te acompaña a través de los 88.3 FM de Radio Mágica. Qué buen inicio para esta última hora. Heard So Good con John Cougar Mellencamp. Y ahora nos vamos con una canción algo triste, pero realmente un tema que pegó mucho en la década de los 70. Era una balada infaltable en las fiestas psicodélicas, donde habían luces de colores, algunos fluorescentes blancos que hacían que las camisas o las sonrisas se notaran mucho más, y sobre todo en los lentos cuando apagaban las luces. Muchos de los que me están escuchando deben recordar esos momentos bonitos que se vivían en la década de los 70 y sobre todo con esta canción, If You Leave Me Now, si me dejas ahora, con Chicago en Radio Mágica, música del recuerdo en inglés.

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10 semanas seguidas, Michael Jackson fue número uno en 1983. Todo marzo, todo abril. Por estos días, en el año 83, hace 33 años, tres semanas consecutivas estuvo Beat It como número uno. Las otras siete fueron para Billie Jean. Increíble Michael Jackson, que luego de 33 años ha roto tantos récords que los chicos de 18 años para abajo están utilizando la plataforma Shazam, esa que identifica canciones, y una gran cantidad de temas, casi el 100%, hasta un poquito más de lo normal, son de Michael Jackson. Los chicos están conociendo la música de Michael Jackson, la están consumiendo, la están disfrutando, y el baile de Beat It se ha hecho tendencia en las redes sociales. Beat It es una canción que el inicio, el lo hace Steve Lukather de Toto, y la parte de la guitarra solista Eddie Van Halen, porque Michael Jackson quería colocar rock y pop en su disco. El pop lo tenía con Billie Jean, el rock con Beat It, y ese solo de guitarra que hace Eddie Van Halen lo hace por esa atracción mutua de admirar a Michael y Michael admirar el sonido de Van Halen. Algo increíble lo que se vivió en ese Thriller, que es el disco tal vez más grande y mejor realizado y trabajado en la historia de la música. Estábamos escuchando Beat It en Radio Mágico 88.3 FM, y ahora viene Air Supply en el disco, porque pronto lo podremos ver gracias a Radio Mágica. Aquí está Air Supply con Every Woman in the World, música del recuerdo en inglés.

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Inspiración y sentimiento puro. Honesty, creación de Billy Joel en 1979 desde el disco Calle 52. 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

Rick Astley nos hizo bailar mucho en los finales de los 80s, Together Forever, desde su primer disco donde estaba Never Gonna Give You Up. La segunda número uno que tuvo en su carrera fue esta canción. Cuando salimos de la radio nos encontramos siempre Radio Mágica en los taxis, en muchos lugares, y hoy no será la excepción seguramente, porque todos los días nos ocurre, y esto y gracias a la gente que nos sigue, quienes están en este momento transitando por nuestra capital Lima, que a esta hora tiene un tránsito bastante pesado. Saludamos a todos los que están en la zona del Parque de Barranco, igualmente por el Parque Kennedy en Miraflores, en los establecimientos que tiene Miraflores, no solamente la Avenida Larco, sino calles como Esperanza, también como Bolívar, lugares donde siempre están escuchando Radio Mágica, en Shell también. Saludos en Lince, todo esto en Lima, gracias a Los Olivos, igualmente a toda la gente, reitero, Miraflores, que sigue ingresando los saludos, artesanos del Parque Kennedy en Cieneguilla, donde tenemos gran audiencia, igualmente en La Molina, por la zona del Cenco, el centro comercial que se encuentra en la avenida Raúl Ferrero. Un abrazo grande a toda la gente que está siguiendo Radio Mágica, igualmente en Chepén, en el departamento de La Libertad, y saludamos a toda la gente de la avenida, bueno, esta es una avenida grandísima, Vicuña Mackenna, en Santiago de Chile, donde nos están escuchando. Un fuerte abrazo a todos los que siguen a Radio Mágica, 88.3 FM, música del recuerdo en inglés.

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1: Me voy con la agenda de mañana jueves. Atención, 8 de la mañana. 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A las 9 llega Freddy Morales con Mañanas de Oro. 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Y me voy, pero sí, te recomiendo, quédate en Radio Mágica. 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

0: Esta es la hora en Radio Mágica.
1: 23 horas, 46 minutos.
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7:25. 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

0: 7 y 29.
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0: 7:35.
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7:39. 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

7:48. 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

0: 7:53.
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0: 7:57.
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1: Hola, aquí Augusto Tausend de Comité, espero estén muy bien. Nosotros damos inicio a nuestro programa Bien Informado de hoy jueves 7 de mayo con un resumen de las noticias que debes conocer hoy y que iremos desarrollando a lo largo del programa. Primero, la campaña de Rafael López Aliaga quiere anular todas las mesas de centros rurales con numeración 900.000 por considerar que estas incumplen un requisito legal vinculado a estar registradas en el padrón. Segundo, un grupo de gremios empresariales exigió que no se proclamen los resultados de la primera vuelta electoral por parte del Jurado Nacional de Elecciones si antes no revela los resultados de la auditoría internacional que está conduciendo. Y tercero, Estados Unidos e Irán estarían cerca de un acuerdo para ponerle fin a la guerra en el Medio Oriente, y Donald Trump amenazó a los iraníes con ataques de mayor intensidad si no aceptan ese pacto. Sigan escuchándonos aquí en Radio Mágica 88.3 FM, música del recuerdo en inglés, que pronto regresaremos con el desarrollo de cada una de estas noticias.

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0: 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En Radio Mágica, esta es la temperatura en Lima. 22 grados.
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1: Aquí Augusto Tausend de Comité, y a esta hora de la mañana quisiera compartirles una noticia del Frente Político. Ayer se dieron a conocer en las redes sociales imágenes de un escrito que habría presentado Rafael López Aliaga ante el Jurado Nacional de Elecciones, pidiendo que se declare la nulidad de las mesas con numeración 900.000, las de centros poblados rurales, por considerar que su mera existencia viola el artículo 201 de la Ley Orgánica de Elecciones en lo que se refiere a la aprobación del padrón electoral, y que las actas correspondientes a esas mesas son, entre comillas, actas fantasma, carentes de base legal y constitucional. Para explicar esto en sencillo, lo que dice López Aliaga es que debido a que estas actas supuestamente incumplen un requisito legal relacionado con el padrón electoral y que se debe aprobar este con determinada anticipación, pues el resultado de esas mesas debe considerarse nulo, en su opinión. Hay que recordar que estas mesas con numeración 900.000 son aquellas relacionadas a centros poblados en los que Roberto Sánchez ha obtenido más votos que López Aliaga. El objetivo político de esto último es que, al anularse esas mesas, los votos que pierda Sánchez sean suficientes como para hacer que López Aliaga le saque ventaja en el conteo agregado. Aquí hay una contradicción bien evidente. Si por un lado la campaña de Rafael López Aliaga está reclamando válidamente por la afectación al derecho de voto de los limeños que se vieron impactados por las negligencias de la OMPE el pasado 12 de abril, lo que está pidiendo ahora abiertamente para los votantes de los centros poblados es que su derecho al voto sea conculcado por completo al anularse pues sus votos. Estamos hablando de un sector de votantes que está entre los más pobres del país y entre los cuales orgánicamente López Aliaga ha tenido un respaldo más bien mínimo. Curiosamente, una explicación que he visto de que esas mesas de centros poblados rurales no violan el principio de que deben estar consideradas en el padrón, es la que ha hecho la ex congresista fujimorista Rosa Bartra, quien ha señalado que esas mesas también pasan por un proceso de empadronamiento. Estamos hablando de mesas donde Renovación Popular no pudo o no tuvo presencia relevante de personeros, de manera que cualquier cosa que pudiera haber pasado es culpa del propio partido por no haber dispuesto de personeros para esas mesas. Pero el tema principal aquí es que no hay una violación legal que justifique expropiarle su voto a los peruanos que sufragan en centros poblados. ¿Logrará López Aliaga que se dé esa anulación? De ser así, estaría haciendo exactamente lo que está reclamando para los votantes de Lima, vale decir que sin razones que se puedan atribuir a ellos mismos, estaría dejando sin voto a miles de compatriotas en zonas rurales. Ya les digo que aquí hay una contradicción muy evidente entre cómo López Aliaga dice defender el voto de los limeños, pero al mismo tiempo toma acción para dejar sin voto a los electores de los centros poblados fuera de Lima. Veremos qué hace la autoridad electoral pues al respecto. Dicho sea paso, anoche Renovación Popular organizó una movilización en las afueras del Jurado Nacional de Elecciones. También ha dicho Rafael López Aliaga que reconocerá, o mejor dicho, que no reconocerá los resultados que eventualmente proclame el Jurado Nacional de Elecciones si antes no revela dicha institución los resultados de la auditoría que ha dispuesto a realizar, por presión, entre otros, de los gremios empresariales. Por otro lado, veo que el undécimo juzgado constitucional permanente ya desestimó la demanda competencial que presentó el actual alcalde de Lima, Renzo Reyardo, contra el Jurado Nacional de Elecciones por no haber dispuesto pues, a hacer elecciones complementarias. Seguimos con buena música del recuerdo en inglés aquí en Radio Mágica 88.3 FM. En unos minutos regresamos con más noticias.

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1: Aquí Augusto Townsend de Comité, de vuelta con ustedes en nuestro programa Bien Informado, y esta hora quería compartirles una noticia del Frente Económico. Un grupo de gremios empresariales ha decidido exigir que la Oficina Nacional de Procesos Electorales, la OMPE, no proclame los resultados de la primera vuelta de las elecciones presidenciales si es que no se realiza una auditoría interna o internacional, a los sistemas informáticos de esa entidad previo a la proclamación, hay que entender. El documento, firmado por la Sociedad Nacional de Industrias, la Cámara de Comercio de Lima, la Asociación de Exportadores, Perú Cámaras, Canatur y otros gremios, señala textualmente que reiteramos la necesidad de realizar una auditoría internacional a los sistemas y procesos informáticos de la OMPE a fin de que la ciudadanía conozca si dichas irregularidades responden a deficiencias operativas o a una eventual manipulación deliberada, lo cual constituiría un fraude y un ilícito penal. A renglón seguido, el comunicado indica que esta auditoría debe emitir su dictamen antes de la proclamación de los resultados presidenciales de la primera vuelta. Asimismo, para garantizar su idoneidad e imparcialidad, deberá ser realizada por una empresa de reconocido prestigio internacional. Es innegable que durante la primera vuelta la OMPE cometió una serie de errores muy cuestionables que han afectado el derecho de voto de miles de peruanos y que no se tomaron de manera inmediata medidas para remediar esta situación. Pero poner como condición para continuar con el proceso electoral la realización de una auditoría internacional es pedir en la práctica que no se realice pues la segunda vuelta dentro del plazo legal establecido para ello. En un país con institucionalidad frágil y umbrales de confianza débiles, los gremios empresariales deberían tener un poco más de cuidado y evitar convertirse pues en amplificadores del discurso de candidatos como Rafael López Aliaga y su partido Renovación Popular, que son los principales promotores de que no se proclamen los resultados sin una auditoría, dado que todo indica que habrían ocupado el tercer lugar y se habrían quedado fuera de la segunda vuelta. El comunicado también exige que el jefe interino de la OMPE y el entorno de Piero Corbeto dejen sus cargos porque argumentan la permanencia de esos funcionarios no genera confianza en la ciudadanía y proponen que las Fuerzas Armadas asuman la logística vinculada al proceso o al traslado de las ánforas a los lugares de votación y el resguardo de los almacenes. Por supuesto que una auditoría a los sistemas de la OMPE sería saludable para disipar, digamos, las dudas y temores que hay sobre una presunta manipulación. Pero los tiempos claramente no permitirían que esta se realice antes de la segunda vuelta, por lo que condicionar la proclamación de resultados a esta revisión haría imposible continuar con el cronograma electoral. Asimismo, no queda claro de dónde saldría el presupuesto para este proceso y qué sucedería en el caso hipotético de que se encuentre una manipulación en los sistemas, pues nuestro código electoral no contempla la nulidad de las elecciones por estas causales. Seguimos escuchando buena música del recuerdo en inglés aquí en Radio Mágica 88.3 FM. En unos minutos regresamos con más noticias.

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1: Vamos llegando al bloque final de nuestro programa Bien Informado y para cerrar vamos con una noticia que viene del Frente Internacional. Estados Unidos e Irán estarían cerca de un acuerdo para poner fin a la guerra, según el medio estadounidense Axios. De acuerdo con el portal, la administración Trump cree estar cerca de un acuerdo sobre un memorando de entendimiento para poner fin al conflicto y establecer un marco para las negociaciones nucleares más detalladas. La Casa Blanca ahora espera respuestas iraníes sobre varios puntos clave en las próximas 48 horas y aunque aún no se ha llegado a un acuerdo, las fuentes citadas por Axios señalaron que esta era la mayor proximidad que las partes habían tenido a un pacto desde el inicio de la guerra. Según el medio estadounidense, el acuerdo indica que Irán se comprometería a una moratoria en lo que respecta al enriquecimiento nuclear, mientras que Estados Unidos levantaría sus sanciones y liberaría millones de dólares de fondos iraníes congelados. Además, ambas partes levantarían sus restricciones o bloqueos al tránsito por el estrecho de Hormuz. El presidente estadounidense Donald Trump dio declaraciones ayer a periodistas en un evento en la Casa Blanca que coinciden con este reporte. El mandatario señaló que ha tenido conversaciones muy buenas con los iraníes en las últimas 44 horas e indicó que es muy probable que lleguemos a un acuerdo. Horas antes, Trump anunció la suspensión de su operativo militar, el llamado Proyecto Libertad, que escoltaba barcos a través del Estrecho de Hormuz debido al considerable progreso hacia un acuerdo con Irán, fue lo que dijo Trump. El mandatario estadounidense dijo que la medida tiene como objetivo determinar si el acuerdo puede concretarse y firmarse. Donald Trump, sin embargo, también amenazó a los iraníes con ataques de un nivel y una intensidad mayor si no aceptan el acuerdo. El mandatario hizo esta amenaza en un mensaje en la red social Truth Social, en el que detalló que si Irán acepta las condiciones acordadas, dará por terminada la operación militar y el bloqueo naval contra el país. En fin, parece que se vienen horas claves en este conflicto, esperemos que pueda marcar su final. Con esto llegamos al final del programa de hoy aquí en Radio Mágica 88.3 FM, música del recuerdo en inglés. Nos reencontramos mañana a partir de las 8 de la mañana.

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1: Good morning Lima, good morning a ti donde te encuentres escuchando Radio Mágica. Feliz jueves para todos, listo para acompañarte durante las próximas tres horas presentándote la mejor música del recuerdo en inglés. Como siempre te traigo notas curiosas bien interesantes y tú todos los días tienes la oportunidad de escoger una canción para tocarla hoy en el programa. Tienes que pedirla por mensaje de texto a nuestro WhatsApp mágico 945-194-220. Si tu canción es la más solicitada, se toca hoy en el programa. Vamos rápido con la música. Aquí viene Queen. Alguien a quien amar. Somebody to love. En Radio Mágica 88.3 FM. Música del recuerdo en inglés. Yeah.

Era Queen en Mañanas de Oro en Radio Mágica. 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

Vamos juntos, we go together. Era Olivia Newton-John y John Travolta en Mañanas de Oro en Radio Mágica. Mira, el 60% de los desperdicios plásticos que se encuentran en el océano vienen de tan solo 5 países. ¿Eh? Son China, Indonesia, Filipinas, Vietnam y Tailandia. El 60% de los desperdicios plásticos. Sigue la música con Madonna ahora en Mañanas de Oro. Material Girl en Radio Mágica 88.3 FM. Música del recuerdo en inglés.

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1: Sí, aquí estoy acompañándote como todos los días, de lunes a viernes hasta el mediodía. Good morning a los que recién están sintonizando. Mira, el alcohol activa y estimula la parte del cerebro que está asociada con la honestidad. Es por eso que se dice que las personas que están ebrias nunca mienten. ¿Qué te parece? Los Bee Gees ahora siguen con la música, sobreviviendo, staying alive, en Radio Mágica 88.3 FM, música del recuerdo en inglés.

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Era la banda Aerosmith, Crazy, la canción en Mañanas de Oro en Radio Mágica. La buena música del recuerdo en inglés siempre te acompaña. 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

Honesty, honestidad, eres Billy Joel en Mañanas de Oro en Radio Mágica. ¿Has escuchado hablar del Ringsiety? Ringsiety es un fenómeno psicoacústico en el cual escuchas o sientes a tu celular sonar cuando en realidad no lo está. ¿No te ha pasado alguna vez? A mí sí me ha pasado. Eso se llama Ringsiety, cuando suena el teléfono y no ha sonado. Ahora es Starship con más música en Mañanas de Oro. Le cantan a Sara en Radio Mágica 88.3 FM. Música del recuerdo en inglés.

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1: Y llegamos a la segunda hora del programa. Buena música en esta hora con Elton John, con The Pretenders, con Michael Jackson, con The Beatles, entre otros artistas. Hay que seguir en sintonía. Mira, de niños nos engañaron con eso del correcaminos y el coyote. La velocidad de un correcaminos es de solo 29 kilómetros por hora, mientras que la de un coyote es de 64 kilómetros por hora. Así que nos mintieron con eso de que el bip bip iba más rápido que el coyote. Ahora con Elvis Presley sigue la música en Mañanas de Oro. Perro Sabueso en Radio Mágica 88.3 FM. Música del recuerdo en inglés.

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Era la banda Aja, Take On Me, lo que escuchabas en Mañanas de Oro en Radio Mágica. Ya sabes que todos los días puedes pedir una canción que te gusta, una de tus favoritas, para que se toque en el programa. Tienes que pedirla por mensaje de texto a nuestro WhatsApp mágico 945-194-220. Si tu canción es la más solicitada, se toca de todas maneras hoy en el programa. Y a ese número de WhatsApp también puedes reportarte y decirnos de dónde escuchas Mañanas de Oro, de qué parte del Perú o del mundo o en Mancha. 945-194-220, nuestro WhatsApp mágico. Y la música es con Elton John y Kiki D ahora. Don't Go Breaking My Heart en Radio Mágica 88.3 FM. Música del recuerdo en inglés.

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Wind of Change, buena canción de Scorpions, estaban en Mañanas de Oro en Radio Mágica. Mira, el año 1923, mucho tiempo atrás, un perro se hizo viral en todo el mundo. Bueno, en esa época era difícil hacerse viral porque las comunicaciones no eran como ahora. Pero de todas maneras, este perro hizo algo maravilloso. Cruzó casi todo Estados Unidos para encontrar a su familia. Bobby se llamaba este perro. Viajaba con sus dueños y se perdió en Indiana. 6 meses más tarde regresó a su casa en Oregón después de caminar más de 2.500 kilómetros a través de las montañas rocosas en un mortífero invierno. Pero llegó a su casa, regresó. ¿Qué te parece? Ahora con The Pretender, sigue la música en Mañanas de Oro. Don't Get Me Wrong, en Radio Mágica, 88.3 FM. Música del recuerdo en inglés.

Esos eran The Pretenders en Mañanas de Oro en Radio Mágica. 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

Ese era Michael Jackson, Wanna Be Starting Something, aquí en Mañanas de Oro en Radio Mágica. 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

0: She works hard for the money. Era Donna Summer en Mañanas de Oro en Radio Mágica. Y tenemos una agradable visita el día de hoy. Como ustedes saben, el próximo 10 de mayo, o sea, ya este domingo, será el gran show Dios Salve a la Reina, el mejor show de Queen que hay en el mundo, de acuerdo a la revista Rolling Stone. Y la banda que va a abrir este concierto ha venido a visitarnos. Bueno, no toda la banda, pero dos de sus integrantes, Ramiro Zamudio y Lucas Believen, están con nosotros. Son de la banda Believen. Bienvenidos, muchachos.
1: Muchas gracias, Freddy, muchas por gracias, invitarnos. Un honor y un placer.
0: El gusto es de nosotros. Es una banda argentina, la de ustedes, que pues practican el rock en español y también en inglés, me contaban.
1: ¿Están? Exacto. Sí, tenemos dos discos y un disco y medio es en inglés. Así que gracias a eso nos dio un gran paso para poder abrir el show a los chicos con un público como Queen, ¿no? Que es muy exigente, es un público muy exigente.
0: Claro.
1: Y para nosotros es un placer porque nacimos con esa música, respiramos Queen, Beatles y entre otras bandas más. Entonces es como que para nosotros representar desde Argentina con rock en inglés también, que hay muy poco, es muy lindo, y más por primera vez acá en Perú, con una cultura hermana espectacular. Estamos muy felices de estar acá.
0: Qué bueno, jueves. Estoy seguro que el público los va a recibir con mucho cariño. ¿Puedes contarnos un poco de la banda, cuándo se formó? Sé que han abierto varios shows muy importantes.
1: Sí, nosotros nos formamos en el 2013, sacamos un demo y demás, y a partir de ahí empezamos el desarrollo artístico. Siempre nacimos con, somos de una banda de la era digital, todos nos conocimos a través de las redes sociales.
0: Ajá.
1: Sí, así es.
0: O sea, no son compañeros de colegio o
1: nada,
0: algo así.
1: Nada.
0: Se encontraron así.
1: Exacto, sí, es una locura porque bueno, siempre mencionamos eso, ¿no? Ya somos parte de esa era.
0: Claro.
1: Y eso nos sorprende muchísimo porque, bueno, también hoy se vive muchísimo a través de las redes sociales, ¿no?
0: Claro.
1: Y gracias a Dios estuvimos grabando canciones, ya vamos por nuestro segundo álbum y nuestro segundo tour, que se llama Never Give Up. Estuvimos girando 6 veces por México, y en una de esas giras que compartimos escenario con músicos Slash, Maná, La Ley, etcétera, pudimos abrirle el tour a Bryan Adams en el 2024, que bueno, para nosotros ahí fue un antes y un después, ¿no?
0: Ajá, qué bien. ¿Y cuáles son los proyectos? Me dijiste que ahora tienen que regresar rápido a Argentina porque están en plena grabación.
2: Sí, correcto. Hicimos ahora una pequeña pausa porque, bueno, nos encuentra el 2026 preproduciendo nuestro tercer disco, que a diferencia del anterior va a ser totalmente en español. Lo estamos coproduciendo con Victoria Records, que es el estudio más importante de México. Uh-huh. Así que bueno, nos tomamos un pequeño break para hacer estos compromisos acá en el bello Perú. Terminamos y rápidamente ya nos volvemos, porque la primera semana de junio grabamos las baterías. Uh-huh. Así que nada, estamos en todo ese proceso extremadamente contentos.
0: El concierto, hay que repetirlo, es este sábado 10 de mayo.
1: El
0: domingo 10 de mayo, que es precisamente el Día de las Madres.
2: El Día,
0: ¿no?,
2: de la Madre.
0: Así que sería un perfecto regalo, ¿no?
2: Sí, va a ser el domingo 10 de mayo en el anfiteatro del Parque de la Exposición, God Save the Queen. Believen ahí abriendo el show. Quedan algunos tickets por Ticketmaster, así que corran, hagan felices a sus madres y regalen música y experiencia, que es lo mejor que pueden hacer.
0: ¿Nos puedes adelantar un poquito qué es lo que va a recibir el público de Believen cuando empiece ese show?
1: Además de amor, por supuesto, porque vamos a ir con todo el amor del mundo para poder también compartir y enseñarle un poco de nuestra música, porque nosotros creemos mucho en los sueños. Te está haciendo un sueño, por eso nos llamamos Believen, dentro de la palabra es believe, creer,
0: claro.
1: Creer en uno, porque justamente peleamos por eso, ¿no? Desde los inicios nosotros, y realmente la lucha por los sueños y llevarlos adelante y no rendirse, que es el mensaje que nosotros tratamos de transmitir en una de nuestras canciones, por ejemplo, Confiar en mí, que la confianza en uno mismo es el primer paso al éxito, ¿no? Para que vos poder contagiar a los demás de lo que haces. Así que tratamos de llevarle eso a la gente y mostrarle un poco de lo último que hicimos, nuestro último lanzamiento, Te Amaré, que lo hicimos ahí junto a una locación que rodó 7 Years in Tibet, la película de Brad Pitt.
0: Ajá.
1: Así que los invitamos a todos que vayan a ver, porque los chicos que recrearon la guerra de esa película también actuaron en nuestro video, y realmente hablamos justamente de eso, ¿no? De un poco lo que ha pasado de las familias, el padre que deja a su hija y a su mujer por ir a la guerra, y bueno, pasan todas esas cosas.
0: Uh-huh.
1: Así que los invitamos a que nos busquen en las redes sociales, Believen o Believen Oficial, y se van a encontrar con un show con mucha potencia, porque imagínense que como abridores tenemos 40 minutos para poder, así que vamos.
0: Para poder romperla,
1: vamos con todo lo que tenemos.
0: Claro. Ramiro, Lucas, muchas gracias por haber venido a Radio Mágica.
2: A ustedes.
0: Estoy seguro que va a ser un éxito este domingo y les deseo pues la mejor de las suertes. Estoy seguro que los van a recibir con mucho cariño.
1: Muchas gracias.
0: Todos van a disfrutar del show. Lindo mensaje el que traes para la gente.
1: Sí,
0: el de creer en uno mismo.
1: Exacto, y la perseverancia para lograr los sueños es importante. Y déjame agradecerle a Víctor, que es del local de María Pastor, que nos va a hacer probar y deleitar la comida peruana. Así que para eso estamos, llegamos anoche. Así que bueno, vamos a probar lo rico, ¿no?
2: Sí, prepárense. Rico de este país. Legendaria comida peruana.
0: Prepárense.
1: Muchas gracias.
0: Gracias a ustedes. Que siga la música.
2: Vamos.

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1: Sí, señor, llegamos ya a la tercera y última hora del programa y buena música en esta hora con Michael Cimbello, con Olivia Newton-John, con Bryan Adams, con Nazareth también, entre otros artistas. Claro que sí, hay que seguir en sintonía. Ya sabes que en esta hora se escucha la canción más solicitada hoy jueves en Mañanas de Oro, que es un misántropo, o misántropa también puede ser. Un misántropo es una persona que por su humor tétrico manifiesta aversión al trato humano. Te doy sinónimos para que lo entiendas mejor. Arisco, huraño, hosco, eso es un misántropo. Ahora ya lo sabes, y con más música, ABBA, Chiquitita, en Radio Mágica, 88.3 FM, música del recuerdo en inglés.

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Another Brick in the Wall. Era la canción con Pink Floyd en Mañanas de Oro en Radio Mágica. Según expertos, dicen que ningún trozo de papel cuadrado puede doblarse más de 7 veces por la mitad. Bueno, hay que hacer la prueba un día de estos, ¿eh? Ahora con Michael Cimbello sigue la música en Mañanas de Oro, Maniac, en Radio Mágica 88.3 FM. Música del recuerdo en inglés.

Ese era John Fogerty, Center Field, la canción que escuchabas en Mañanas de Oro en Radio Mágica. 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

Desesperadamente enamorada de ti, Olivia Newton-John, era la que estaba en Mañanas de Oro en Radio Mágica. Y se reportan escuchando Mañanas de Oro desde Leganés en Madrid, España, desde Santiago Atitlán en Guatemala, desde Antofagasta en Chile. Aquí en el Perú lo hicieron desde Puerto Maldonado, Arequipa y Huaraz. En Lima se reportaron desde los distritos de San Borja, Miraflores, Jesús María y San Luis. Y están escuchando en Mancha, en el taller de carpintería Merardo Escobedo en San Martín de Porres. También desde el área de contabilidad de Basque, Perú, en Magdalena del Mar, y desde la agencia de aduanas Orbis Logistics en La Perla, Callao. Saludos y muchas gracias por la sintonía.

Everything I do it for you. Todo lo hago por ti. Era Bryan Adams en Mañanas de Oro en Radio Mágica. 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

Lunes Loco, Manic Monday, eran The Bangles en Mañanas de Oro en Radio Mágica. Y ahora llegó el momento de escuchar la canción más solicitada hoy jueves en Mañanas de Oro. Es del año 1977, la canta Barry Manilow. Parece que lo logramos, Looks Like We Made It. En Radio Mágica, 88.3 FM, música del recuerdo en inglés.

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1: Llegamos al final, sí, hasta aquí nomás, Mañanas de Oro por el día de hoy, jueves. Espero que nos volvamos a encontrar mañana viernes, ya cerrando la semana, siempre desde las 9 de la mañana, aquí en el 88.3 FM de Radio Mágica. Pero ya sabes que viene la hora de The Beatles en unos cuantos minutos, así que no te muevas de aquí, recordándote que luego a las 5 de la tarde viene Juan Carlos Hurtado con su programa La Ruta de los Clásicos. No te lo vayas a perder. Yo me despido y te dejo con buena música, la última de hoy con Phil Collins, Dos Corazones, en Radio Mágica 88.3 FM, música del recuerdo en inglés.

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En 1962, cuatro sencillos muchachos del puerto de Liverpool, en Inglaterra, no imaginaban que, algunos años más tarde, se convertirían en los ídolos de millones en el mundo. Y aún ahora, su fama sigue creciendo. En Radio Mágica, 88.3 FM, esta es la hora de The Beatles.

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Es la hora más importante del día, la hora de The Beatles en Radio Mágica, 88.3 FM, música del recuerdo en

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1: Las pistas sobre la supuesta muerte de Paul McCartney son muchas. En la portada de Revolver, Paul no mira la cámara, pues está muerto, y no se quiere que los fans reconozcan al sustituto. En la carátula de Abbey Road, Paul McCartney cruza la calle descalzo, y en Sicilia, eso es símbolo de muerte. En el mismo LP, Paul lleva un cigarrillo en la mano derecha cuando él es zurdo. Los mitos son parte de aquellos músicos que hacen historia.

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1: Hola, hola, bienvenidos. Estamos llegando al 7 de mayo, 5 de la tarde, 3 minutos. Juan Carlos Hurtado ya en la cabina de Radio Mágica 88.3 FM. Me cuentan que hoy es el día del taxista, así que vamos a saludar a oyentes fieles de Radio Mágica que son taxistas. Y si desean algún saludo en especial, 945-194-220. Vamos a saludar a todos los que nos están escuchando, no solamente ellos, sino los que están en chamba, los que nos están escuchando en grupo, o si estás con tu dispositivo móvil escuchando Radio Mágica. Soy Juan Carlos Hurtado, hasta las 8 de la noche, La Ruta de los Clásicos, presentando música del recuerdo en inglés.

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Please forgive me, por favor, perdóname, Brenna, sonando en Radio Mágica 88.3 FM. A esta hora de la tarde tenemos una gran sorpresa para nuestros amigos mágicos. Vamos a regalar entradas dobles para el mejor tributo a Queen en el mundo. 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

El bloque ha caído perfecto, unas lentitas muy buenas desde La Mermelada, Please Forgive Me, Christopher Cross, The Beatles con Let It Be, y llega Tracy Chapman y este tema en los 80s que muchos hemos bailado y hemos compartido. Baby, Can I Hold You, Tracy Chapman en Radio Mágica, música del recuerdo en inglés.

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El que fue cantante de Jefferson Starship y de también Jefferson Airplane, Marty Balin, en su etapa solista en 1981 cantaba Hearts, Corazones, una hermosa canción de esas románticas que te gustan tanto. 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

de esas dudas hacia la fe o quizás el camino que iba a tener YouTube con esta canción, aún no he encontrado lo que estoy buscando, en una época donde ellos estaban bastante metidos en lo que era la religión. Bueno, ellos son cristianos y siempre han estado detrás de todos estos mensajes y tratando de que en sus canciones se pueda conocer sobre todo lo que el Nuevo Testamento decía, que se basó justamente con esta canción. Tienen pasajes bíblicos de Juan, de Mateo, de Corintios, que están dentro de esta canción, un tema bastante espiritual, uno de los discos mejor logrados y de concepto, muy conceptual, el que YouTube hizo desde el Joshua Tree, de los mejores discos que ellos mismos dicen han hecho en su carrera. Ahí estaba "Aún no he encontrado lo que estoy buscando" en Radio Mágica 88.3 FM. Música del recuerdo en inglés.

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1: Aquí estamos en la segunda hora de la ruta de los clásicos por Radio Mágica 88.3 FM. Hablando de clásicos, Queen siempre cae muy bien aquí en Radio Mágica. Y esta cosita loca llamada Amor, una canción en la que Freddie Mercury se inspira en recordar a sus ídolos, a los que escuchó desde pequeño, Little Richard, entre tantos otros que salieron, Jerry Lee Lewis, el mismo Elvis Presley, y trató de imitar, darle un toro parecido al de Elvis para esta canción Cosita Loca llamada Amor, que él se inspira estando en el hotel, en la ducha, pensando en esos artistas, porque él escuchaba música cuando se bañaba, cuando hacía sus cosas, la música que a él le gustaba, sus clásicos, y así surge esta canción que sale en el álbum The Game de 1980. Sigamos en Radio Mágica, segunda hora de la ruta de los clásicos con música del recuerdo en inglés. ¡Ah!

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Making Love Out of Nothing at All, Air Supply, que pronto, pronto ya estará en Lima y lo puedes escuchar siempre en Radio Mágica, tal vez en el tráfico, camino al trabajo, volviendo a casa o avanzando pendientes, o quizás tomando un momento para ti, o quieras escuchar algo de Michael Jackson. No te preocupes porque la buena música del recuerdo en inglés siempre te acompaña. 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

Una banda como The Clash, OMD, Oingo Boingo, por ejemplo, por mencionar aquellas bandas de música wave y los nombres que aparecían en las paredes como grafitis, que era algo muy común entre este tipo de bandas. The Cure siempre aparecía en las paredes y la mayoría decía, ¿qué grupo es este? Porque las bandas que mandaban en ese entonces eran los Culture Club, el mismo David Bowie. Entonces, estas bandas permanecían como escondidas. Así es que en un momento las radios comenzaron a abrir su catálogo y tocar canciones como la banda The Cure, y este tema era de finales de los 70 y se conoce en el mundo en los 80s. Boys Don't Cry en Radio Mágica 88.3 FM. Y nos vamos al disco número 11 en la carrera de George Harrison. A finales del 87 salió este álbum, ya que él había hecho un disco con sus amigos Jeff Lynne, Bob Dylan, Roy Orbison, Tom Petty, que llamaron los Traveling Wilburys, pero George tenía un álbum como solista y la canción Got My Mind Set On You fue la que encabezó este álbum hecho entre enero y agosto del año 87 para que salga a la venta, y llevó esta canción que es considerada como el único número uno que tuvo George Harrison en la década de los 80 y el último también. Got My Mind Set On You con George Harrison en Radio Mágico 88.3 FM, música del recuerdo en inglés.

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Donna Summer puso mucho de sí para grabar el disco Bad Girls, el álbum doble de 1979. Bad Girls fue el segundo sencillo porque el primero fue este Hot Stuff, que al final fue una de las canciones más representativas que tuvo Donna Summer. La escuchabas aquí en Radio Mágica 88.3 FM. Los que nos gusta la música, los que hemos vivido todas las etapas, los que hemos comprado discos, hemos grabado canciones en cassettes, estábamos pegados a la radio y siempre hemos disfrutado de éxitos, hemos tenido siempre alguna canción especial, algún tema que hemos querido dedicar a alguien o hemos bailado, y siempre permanece en nuestra mente, permanece en el recuerdo, y las canciones eso nos hacen viajar a tiempos que no volverán, pero que siempre resultan ser bastante bonitos, agradables, algo de nostalgia, y esta canción tiene todo lo que he mencionado. Don't Dream It's Over, Crowded House en Radio Mágica, música del recuerdo en inglés.

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